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0: con 23 minutos. Hola, hola. Energía y motivación. Bienvenidos a una emisión más de Conexión Rumbera. Como siempre, yo soy Angélica Franco y me encanta acompañarlos en esta mañana, mañana de martes. No te cases, no te embarques, ni de rumba de aparte. Saluditos a todos los que se conectan con la programación. Gracias por la sintonía. Me encantaría saber desde dónde nos están escuchando en estos momentos.
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0: Y de paso, si se quiere solicitar una canción, nuestra línea WhatsApp está disponible para que usted la solicite. El 976-096-258. Incluso puede solicitar esa canción que quiere escuchar, que aquí estamos para complacerlo con esas peticiones musicales.
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0: Me voy como siempre con reporte de clima para estar al tanto meteorológicamente hablando. Y es que sigue subiendo las temperaturas para Zaragoza.
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0: Hoy tenemos actualmente temperaturas de 19 grados con sensación térmica actual de 25 grados. Espero un cielo que va a estar bastante soleadito en la capital aragonesa. Y una máxima que será de 34 grados. Madrid no se queda atrás, actualmente también una temperatura de 20 grados con sensación térmica de 24. Se espera un cielo también que va a estar bastante soleadito y una temperatura máxima que será de 31 grados.
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0: ese reporte, como siempre, de clima que tenemos en esta mañana aquí en Conexión Rumbera.
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0: Vámonos desde ya a disfrutar de la buena música, de las buenas canciones y sobre todo esas canciones que nos ponen el ánimo arriba. Y por qué no llamar a Becky G al lado del Alfa con esto que se llama Fulanito. Con esto le damos la bienvenida a todos a una emisión más de Conexión Rumbera.
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0: la mañana con 35 minutos. Oiga, qué canción sota, ¿no? Mi desengaño de Roberto Rodena. 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
0: 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Menos de 26 minutos, 23 minutos. 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

Nos vamos con algo de música, pero ya regresamos porque se viene información importante para todos los oyentes. Tendremos invitados en la casa de Rumba FM a partir de mañana. Información de nuestro gran evento este próximo 31 de mayo de Celebra Mamá. Así que ya nos ven, ya regresamos. Por ahora ustedes solicitan las canciones y nosotros aquí pues les programamos. Como esta que viene a continuación. Solicitud musical a esta hora. Aquí en Conexión Rumbera ya regresamos, se viene música. De Tito Nieves. Se viene algo de bachata. Se viene música también de Giancarlo Centeno dentro de contados instantes. Por ahora los dejo con esto, Elvis Crespo, llamado Suavemente. Petición musical hasta ahora en Conexión Rumbera. 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

0: señores, 9:56 a.m. Oigan, nos vamos con este evento. 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
0: 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Algo de música. Ya regresamos con nuestro blog informativo para que usted esté al tanto de lo último que pasa en su comunidad. Por ahora nos vamos a dar una vueltita por

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señores, 10 de la mañana con 12 minutos. Nos vamos con información relacionada con Aragón y exclusivamente con Zaragoza. En este caso, el secretario general de Instituciones Penitenciarias, Ángel Luis Ortiz, ha citado la digitalización en todo lo relacionado con la gestión y tramitación administrativa, que la asistencia sanitaria de los presos se preste en condiciones similares a como la reciben las personas que están en libertad, o la introducción de más unidades caninas, que se ha demostrado que ha contribuido de forma eficaz a disuadir en la introducción de drogas, como en algunos de los principales retos que afrontan actualmente las cárceles españolas. Así lo han manifestado en un acto de bienvenida de la reunión anual de responsables de centros penitenciarios que tiene lugar esta semana en el Palacio de la Aljafería de Zaragoza, donde casi unos 80 directores y directoras han sido recibidos también por la presidenta de las Cortes de Aragón, Marian Navarro, y la subdelegada del gobierno de la provincia, Noelia Herrero. En su intervención han indicado que se ha conseguido reducir el 40% al tiempo medio de respuesta en el que se tardaban en resolver las clasificaciones de grado. Han planteado también la necesidad de culminar el proyecto conocido como Celda Digital, con el que se pretende hacer frente a la brecha digital entre las prisiones. En información relacionada con Zaragoza, en este caso, la alcaldesa de Zaragoza, Natalia Chueca, quien ha dicho que está a la espera de conocer el resultado de un estudio que evalúe el posible impacto económico que tenga para la ciudad el descenso de la segunda división de la primera ref del Real Zaragoza, quien ha calificado de una gran pérdida para la ciudad, tras señalar que no es lo mismo jugar en una liga que en una inferior. Ha añadido que la repercusión también tiene su reflejo en algo intangible como es la visibilidad para la ciudad. Ya es un impacto negativo que Zaragoza entre en la cuarta ciudad de España con 7.000 habitantes o 700.000 habitantes no tuviese un equipo de fútbol jugando en la primera división como creo que tendríamos que tener y como hemos tenido hasta la bajada en la segunda, y ahora supone por supuesto una pérdida importante en lo intangible y lo tangible, añadido la alcaldesa de Zaragoza, Natalia Chueca. Y finalizamos rápidamente con información relacionada también con Zaragoza. Y en este caso, la Diputación de Zaragoza, la Universidad también de Zaragoza, que también a través de sus servicios Universa, ha puesto en marcha la novena edición de su programa de prácticas universitarias en el medio rural, conocido como Erasmus Rural. La iniciativa, consolidada ya como una de las referencias nacionales de la lucha contra la despoblación y la captación del talento joven para los municipios, permitirá desarrollar prácticas hasta el próximo 30 de noviembre. El programa inició en el año 2018 como una experiencia piloto impulsada desde la cátedra de la Diputación sobre la despoblación y la creatividad, convirtiéndose desde entonces en la primera propuesta de estas características en España. Información como siempre importante y relevante de los acontecimientos con los que amanecemos esta mañana para que usted esté al tanto de lo que pasa en su comunidad. En la información de primera mano aquí en Conexión Rumbera. Nos vamos con algo de música, pero ya regresamos con muchísimo más. Ustedes no se desconecten de la 93.1.

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0: 10:36.
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0: Seguimos con muchísimo más en Conexión Rumbera.
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0: Vámonos a gozar un ratico con esta buena, o sea, canciones. Sobre todo con saluditos de parte de los oyentes quienes están ahí conectados con la programación de la 93.1. Gracias por la sintonía. Para Andrés Bedoya, gracias por estar ahí. Saluditos para Marta, para Jacqueline, para Cerelda. También con algo del grupo Niche, agrupación musical que ha sacado un nuevo álbum llamado Más que Palabras. Álbum acabadito de estrenar exactamente la semana pasada. Y en este caso, dentro de esta de este álbum musical, compuesto por 9 canciones, está una canción dedicada a Barranquilla, para todos aquellos barranquilleros. Esto se llama Barranquilla está de moda. Ya regresamos con muchísimo más. Ustedes no se desconecten de la 93.1.

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10 de la mañana con 56 minutos. Seguimos con muchísimo más en Conexión Rumbera. Y ya se encuentra con nosotros aquí en cabina lo más escandaloso de este planeta.

0: Rápidamente, con grito, aplauso y algarabía, nuestro queridísimo viejo Migue. Hola, eso. Hola.
1: Hola, hola, buongiorno, buonatutti, buenos días.
0: ¿Tal?
1: Bien, bien.
0: ¿Cómo vamos?
1: Ahí disfrutando de esta mañana de día martes. Ya martes 26 del mes de mayo. El tiempo avanza rápidamente ya. La última semana de este mes. Ya nos quedan poquitos días.
0: Así es.
1: Estamos cerca a la fiesta de las mamis. Celebra acá a mamá con Rumba FM volumen 2.
0: Así es, así es. Tenemos muchas actividades conforme este fin de semana. Y pues vamos a estar de alguna u otra manera llenitos de muchas cosas para todos los oyentes, sobre todo de sorpresas. Esta semana tendremos a los chicos de Cibervía, que va a estar con nosotros el día jueves. El día viernes tendremos la previa de todo lo que se viene de cara a este gran evento de Celebra Mamá con Rumbo FM. Tendremos en cabina a el DJ Johnny Salsa, que va a estar acompañándonos con nosotros. Ojalá venga a pinchar un ratico, ¿por qué no?
1: Sí, que venga y que nos coloque musiquita.
0: ¿Por qué no? Porque
1: claro,
0: no
1: que
0: ponerlo,
1: sí.
0: Ponerlo a trabajar un poquito detrás de este operador. Y en este caso pues tendremos también a las divas de la salsa, que van a estar hablando acerca de este gran evento, de todas las producciones musicales que se vienen para ellas, y que en este caso invitando también a toda la comunidad para que vaya y asista este próximo 31 de mayo a la celebración de las madres que les estamos organizando para todas las mamás que celebren su día, que puedan cerrar con broche de oro este mes de mayo como ya se lo merecen, llenitas de muchísimos premios.
1: Sí, señora, llenitas y cargadas de premios este próximo 31 del mes de mayo. Ahí las esperamos a todas las mamis. Recuerde que la mami no paga entrada, únicamente niños mayores de 10 años, 5 gritos, que es algo, un valor muy pequeño, muy, esto es colaborativo para hacer esta gran fiesta para el Día de las Madres, así que lo esperamos a todos. Ya lo saben, si quieren separar mesa para ese día, nos puede dejar razón en el WhatsApp de la emisora en el 976-096-258 y nos dice: viejo Migue o Angélica, queremos separar una mesa para 3, 4, 5, 6 personas, los que vayan a venir, que todos son bienvenidos.
0: Así es, así es. Por ahora nos vamos a hablar acerca de las celebraciones que tenemos un día como hoy. Es que hoy le celebramos a un hombre que hace parte de los mitos, hace parte de las historias más aterradoras de todos los tiempos. Es homenajeado cada 26 de mayo y es que hoy se celebra el Día Mundial de Drácula.
1: ¡Ay, sí, señor!
0: Este inmortal hombre que se convierte en vampiro ha inspirado a innumerables películas y obras de literatura, y es por ello que se rinde un merecido homenaje muy sombrío y espeluznante en este caso un día como hoy. ¿Quién no se ha aterrorizado alguna vez por las noches pensando que vendrá un vampiro con sus afilados colmillos a succionar la sangre de nuestro cuello hasta quedarnos secos?
1: Sí, señora.
0: A muchas personas le ha pasado. Pues tú tranquilo, tú tranquila, porque esto es un personaje ficticio.
1: Esto nació en Rumanía, en más exactamente en Transilvania. Ahí donde se supone que en un castillo que queda en lo alto de una montaña, ahí vivía el famoso Conde Drácula.
0: Así
1: bueno,
0: es.
1: Y detrás de ese castillo, tras de este personaje, se crearon muchos mitos, muchas leyendas. ¿Sabes cómo matar un vampiro a propósito?
0: No.
1: Con una estaca de madera en el corazón.
0: ¿Será que sí?
1: Esa es, dicen que es una de las fórmulas. Otra, para que no se te acerque un vampiro, tienes que tener bastante ajo alrededor, y el vampiro detesta los ajos. Y obviamente...
0: Obvio, es que da mal aliento, por eso...
1: Obviamente lo que más detesta un vampiro es una cruz.
0: Pues Drácula o Nosferatu fue un personaje creado por el novelista irlandés Bram Stoker del año de 1897, basado en una figura histórica real. Stoker basó su novela de terror gótico en el príncipe Vlad III de Valaquia. O Valaquia, mejor. Originario de Rumanía, tenía el apodo de Vlad el Empalador, debido a que fue muy cruel y despiadado con todos sus oponentes y personas que lo traicionaban. Fue tan despiadado este hombre que a las personas que lo traicionaban los torturaba de las peores formas posibles. Se estima que hubo más de 100.000 víctimas empaladas en los bosques romanos. Esto sirvió de inspiración al escritor Stoker para la creación de su gran obra literaria Drácula. Conectando a su personaje protagonista, el Conde Drácula, con el vampirismo, esta novela fue publicada un 26 de mayo del año de 1897, y de allí la escogencia de esta fecha para la celebración de este Día Mundial. En esta historia ficticia, pero llena de mucho terror, se refleja la lucha entre el bien y el mal, el presente y el pasado, que se desarrolla en Rumanía, especialmente en los montes Cárpatos de Transilvania. Era

0: que eso sí da vida, ¿ah? ¿Eh? ¿Por qué? ¿Por qué? ¿Por qué?
1: Ay, no lo sé. No lo sé. Este día es bastante raro, como mi compañero de cabina. Y si usted tiene en este caso cómo compartir información sobre Drácula, compártela en redes sociales con el hashtag Drácula Day o World Drácula Day. Sea parte de esta celebración, como también haremos parte el día de hoy de cantantes que nos han dejado un legado musical. En este caso, en términos, digamos que internacionales, porque este hombre, pues, dejó experiencias vividas.
0: ¡Oh, sí!
1: ¡Ay, ay, ay!
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1: Diomedes Díaz hoy estaría de onomástico. Y es que este hombre hoy estaría cumpliendo 69 años.
0: Imagínate.
1: El legendario cantautor colombiano, apodado por el cacique de la junta, uno de los máximos exponentes de la música vallenata en la historia, estaría cumpliendo hoy años.
0: Hoy estaría cumpliendo y tiene una canción que él sacó precisamente para su cumpleaños. Se llama 26 de mayo. Ese disco lo sacó para su onomástico, para su día de cumpleaños.
1: Así es.
0: Además que dice, ay, el 26 del mes de mayo.
1: Sí, señores.
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1: El 26 de mayo también hace parte de sus grandes producciones musicales y hizo honor justamente a su cumpleaños. Uh-huh. Diomedes Díaz, quien falleció en el año 2013, pues sigue siendo tendencia a nivel internacional. Muchos quienes son, en este caso, fanáticos de su música, diomedistas, muchos cantantes incluso han seguido su legado. Conocido en este caso como el cacique de la junta, fue el artista más vendedor en la historia del vallenato. Ajá. Una de las figuras musicales más polémicas y más veneradas en Colombia. Comenzó en extrema pobreza rural y alcanzó la cima de la industria musical, rodeado de un misticismo único que generó un movimiento cultural llamado el diomedismo, y canciones muchísimas.
0: ¿Tú sabías que ya en Valledupar hay un monumento, una estatua del gran cacique de la junta? Está sentado en una silla Diomedes en ese monumento y las mujeres van y se le sientan en las piernas. Dice que mujer que se le siente en las piernas queda embarazada. Imagínate.
1: Exactamente.
0: El mito que hay, ¿eh?
1: Muchos de los mitos, otro de ellos es el mito de la lotería. Tras su fallecimiento en el mes de diciembre del año 2013, miles de seguidores supersticiosos apostaron en un juego de azar usando los números de su tumba, uh-huh, de su cédula o de su fecha de muerte. Para sorpresa de las casas de apuestas colombianas, miles de personas ganaron el premio mayor en repetidas ocasiones combinando sus datos.
0: Muchos casas
1: hoy harán lo mismo.
0: Oye, pero muchas casas, yo recuerdo en esa época, muchas de las casas de apuestas quedaron prácticamente sin plata porque todo el mundo apostó y todo el mundo ganó. No sabían cómo entregar premios, nunca había pasado eso.
1: Totalmente.
0: Eso fue terrible.
1: Ay, ay, ay. Hoy también celebramos a grandes estrellas del mundo internacional, a Lenny Kravitz, que también estaría hoy, hoy estaría celebrando su cumpleaños número 62. Lenny Kravitz, famoso cantante, actor, compositor y multiinstrumentista, uh-huh, estadounidense, un crack completo, ícono del rock y en este caso del funk planetario. Hoy celebra sus 62 añitos.
0: Ya 62, Lenny Kravitz.
1: Sí, señor.
0: O pasa el tiempo.
1: Sí, mío. Total. Y es que ¿quién no le gusta la música de Lenny Kravitz? Muchísimo.
0: Yo lo recuerdo de joven, pero ya ahora no, Lenny Kravitz.
1: Pues sí, señores. Particularmente me gusta esta que viene a continuación, que hace parte de los muchas formas de celebrar un cumpleaños. Happy birthday, Lenny Kravitz. Muchos lo han escuchado en versión rock. Pues esta es una de las canciones más icónicas de este hombre.

0: Y saltamos directico a la salsa con un personaje que para mí es icónico y bastante curioso. He tenido la oportunidad de conocerlo en Colombia y este hombre tiene una particularidad, en este caso bastante interesante, de celebrar su vida. Y sobre todo de pegarse unos cuantos guaritos.
1: Sí, el hombre le gusta de vez en cuando.
0: Javier Vázquez hoy también está de onomástico. En su cumpleaños número 63, estos hombres están cumpliendo de 60 para arriba. Oye,
1: pero uno mira a Javier Vázquez y no le pasan los años, yo lo veo igualito. No, ese hombre
0: es come años totalmente. Sí, señora. Celebra su cumpleaños número 63 el día de hoy, este reconocido cantante colombiano de la salsa, Javier Vázquez. Nació en Puerto Tejada en el año de 1963, es una de las figuras más respetadas y queridas de la salsa romántica y tropical hecha en Colombia. Hizo parte del grupo Niche, fundador de Son de Cali, consagrado como solista desde el año 2011, donde emprendió su propio camino en solitario en creaciones como

0: Cantante que ha sido, digamos que, golpeado por dramas familiares. Ha sufrido la dolorosa pérdida de su hija, de su hija que tenía 4 años cuando falleció. Un año más tarde sufrió el fallecimiento de sus otros dos hijos, lastimosamente, con apenas meses de diferencia. El propio cantante pues ha manifestado en entrevistas la fe y la música que ha sido su gran refugio para mantenerse en pie sobre los escenarios. Así que hoy pues le celebramos la vida a este grandes de la música, como siempre, como lo hacemos aquí en Rumba FM. Nos vamos con un Diomedazo, viejo Miguel.
1: Vamos con un Diomedazo, sí, para celebrar esta fecha importante del 26 de mayo.
0: Sí, señores.
1: Casi que la junta.
0: Vámonos con un Diomedazo, que en este caso hace parte de un honor poder de alguna otra forma seguir poniendo sus canciones a lo largo de la historia.
1: Es clásico de clásico.
0: Sí, señores, sin medir distancias, 11 de la mañana con 11 minutos. Yo con esa canción me le bajo el bus, viejo Migue. Pero okay, usted continúa hasta las 2 de la tarde con muchísimo más aquí en Conexión Rumbera. Pásenla bonito, mañana tendremos a Fernando Marcuello con nosotros en línea. También tendremos una entrevista muy especial de la cual se van a estar enterando en redes sociales en el transcurso del día. Así que no se desconecten de la 93.1. Cuídense mucho, pásenla bonito, chao.

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Oye, tremendo éxito. Ahí está nada menos que Toñito Rosario al lado de Carito. Yo solo quiero playa, yo solo quiero arena. Y más en este verano que prácticamente esta primavera pareciese que fuera ya un verano. Con estos climas, con este calor que está haciendo últimamente, temperatura que llega casi a los 40 grados en estos días, que tuvimos 38, 39 grados. Y eso que es primavera, imagínate en el verano, ¿ah? ¿Cómo será ese verano? Dios mío bendito, que nos coja confesado. 11 de la mañana con 25 minutos, vámonos con más música, pero antes de música, vámonos también con recomendaciones que tenemos para los oyentes en el día de hoy. 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Bueno, son las 11 de la mañana, 26 minutos. ¿Qué tal si nos vamos con buena bachata a esta hora con el grupo Extra? Y esto que me dice, ¿por qué? ¿Pero por qué? ¿Por qué me haces llorar? Éxitos, solo éxitos en Rumba FM.

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Ay, ay, ay, se te nota, Pipe Bueno, Jesse Uribe con tremendo éxito. Ya son exactamente las 11 de la mañana, 38 minutos. Bueno, y continuamos con más música, éxitos, y obviamente estamos saludando ya a toda nuestra, a todos nuestros oyentes que se conectan a través de nuestro nuestra línea en el dial 93.1 Rumba FM, ese señor. Ya, ya se me está pasando a... También lo que se conectan vía streaming en internet, nos busca como Rumba FM Zaragoza, España. Bueno, saludos especiales tenemos, a ver quién está conectado el día de hoy. Ya tenemos saludos, reportes de sintonía. Está con nosotros Serelda. Buenos días, Serelda. Qué milagro saludarte, qué bueno saludarte. Dice, buenos días, mi querido viejo Migue, porfa, si puede poner la canción de Diomedes Díaz, Mi Primera Cana. Feliz martes, igualmente para ti, que pases un feliz y bendecido martes, Serelda. Vamos a colocar este éxito del gran cacique de la Junta, Diomedes Díaz, que hoy estuviera cumpliendo años, Diomedes, pero nos dejaste un legado de canciones muy grande, y esta precisamente es una de esos éxitos que nos has dejado. Éxitos que siguen y siguen gustando, y la gente lo sigue y sigue solicitando. Aquí está Mi Primera Gana, Diomedes Díaz.

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2: Bueno, ya son exactamente las 11 de la mañana, 46 minutos. La cachimba, tema que había sido solicitado por nuestros oyentes a través de nuestra línea rumbera 976-096-258. Bueno, ya lo sabes, si quieres escuchar un tema, una canción, me lo hace saber. Me dice, viejo Migue, ¿por qué no me pones esta canción, este tema? Y con mucho gusto estaremos colgando todos los éxitos, todas las canciones que usted quiera solicitar aquí en Rumba FM. Puede ser bachata, merengue, reggaetón, lo que quiera escuchar, que aquí le tenemos de todo como en botica, sí, señores. Bueno, y hablando de todo, le tenemos, también le tenemos información que es necesaria para todos nuestros oyentes. 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Recuérdalo, Margarita Vidal Quiromasajista. 11 de la mañana con 48 minutos. Continuamos en sintonía de la 93.1. Saludo súper especial para toda la gente que está conduciendo los las furgonetas, los que están conduciendo los taxis para toda la Mancha Blanca. Un saludo súper especial para todos ellos que siempre, siempre nos sintonizan en la 93.1. Vámonos con más música. Por acá me están diciendo, viejo Miguel, se me perdió, se me ha perdido la cadenita. Claro que sí, con mucho gusto. Vámonos con la Sonora Dinamita. Y esto dice, ¡ay, se me perdió la cadenita! ¡Carmen!

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Ay, ay, ay, esto es Calmando Penas. Luis Alberto Posada y Jesse Uribe con tremendo éxito. Ya son exactamente las 12 del mediodía con 21 minutos, 12 con 12 minutos. Ya estaba adelantando yo el reloj, ¿ah? Ya más de uno estaría contento, ¿no? 12 con 12 minutos apenas, sí. 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Bueno, un saludo súper especial. También están conectados nuestro amigo Ricardo. Como siempre, un saludo especial. El nombre Ricky Ricón, Ricardiño. Dice, viejo mica, aquí aparcando para escribirte. Si me pudieras complacer con el tema Un Montón de Estrellas, pero la versión de Gilberto Santa Rosa. Con mucho gusto, ya la estaremos colocando, mi amigo Ricardo. Ya está programada. También tenemos a mi amigo Ion Sultán, el sultán de sultanes. Mi amigo dice por acá, me escribe, a ver qué me dice Ion Sultana. Saludos, viejo Miguel, que tengas una linda mañana de martes. Me puede colocar una canción de Romeo Santos, la canción Mi Princesa Eres Tú. Gracias, mi gran amigo, pero con mucho gusto ya la estaremos colocando también. Ya vamos a programarla para que todos nuestros oyentes queden completamente satisfechos en este día de martes. Vamos a escuchar al gran Gilberto Santa Rosa con este gran clásico, con este gran éxito que titula Esto es un montón. Un montón de estrellas. Sí, señores, aquí lo tenemos. El gran Gilberto Santa Rosa con tremenda canción sota. Un montón de estrellas.

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0: Ay, ay, ay. No. Ódiame, ódiame. Es lo que dice Ariel y Senado con tremendo éxito. Ya son exactamente las 12 del mediodía con 40 minutos. Ódiame por piedad, yo te lo pido. ¡Qué odio! Es lo más cercano a, ay, a querer. Dicen que del amor, del odio al amor, nomás hay un solo pasito, ¿ah? Por eso ella le dice, ódiame por piedad, yo te lo pido. Bueno, ya son exactamente las 12 del mediodía con 40 minutos. Sigue avanzando el tiempo, sigo recibiendo llamadas y peticiones musicales. Vamos a más recomendaciones a esta hora. 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
0: 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Vámonos con música. Por acá me dicen, viejo Migue, quiero escuchar un clásico del ochentero, del merengue, claro que sí. Vámonos con uno y vamos a recordar al gran Rubí Pérez, esa tremenda voz que lastimosamente pues partió en un trágico accidente, pero de todas formas quedaron sus canciones, sus recuerdos, y vamos a recordarlo con esta hermosa canción cuando estaba o pertenecía a la agrupación de Wilfrido Vargas, y esto se titula Cuando Estés Con Él. 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

Oye, tremendo éxito. Ahí está nada menos y nada más que la gran Paulina Rubio con tremenda exitazo aquí en Rumba FM, la 93.1. Bueno, ya son exactamente la 1:00 p.m. con 11 minutos. Continuamos en sintonía de la 93.1 Rumba FM. Un saludo especial para toda la gente que está pendiente de la sintonía, a los que nos están escuchando en los diferentes puntos de Zaragoza. Y como siempre, todos los sectores, todos los barrios de Zaragoza siempre conectados con la mejor. Bueno, ¿qué tal si continuamos con más música, más éxitos? Por acá me piden merengue, que bachata, que vallenato, de todo me están solicitando este día. Qué bueno que estén conectados, qué bueno que estén con nosotros acompañándonos como siempre. Vámonos con un buen merengazo a esta hora de la mañana. Vamos a recordar a las grandes, a las chicas del CAN con este gran éxito. Es lo que dice que son las pequeñas cosas que pasan. Eso es lo que dicen las chicas del

Oye, cásate conmigo en lo que dice Nicky Jam con, al lado de Silvestre Dangond con tremendo exitazo. Ya son exactamente 1:19 p.m. Continuamos en sintonía de la 93.1. Recuerde que esta fiesta del domingo va a estar genial. Por acá me están diciendo, viejo Migue, ¿qué canción tiene para el Día de la Madre? Que sea algo nostálgico y que nos traiga recuerdos. Hay un tema, sí señor, hay un tema especial para el Día de las Madres que quiero, pues, para que todos lo disfruten el día de hoy y traigamos de pronto con esta canción recuerdos de nuestra madre, de nuestros abuelos. Un éxito bastante inolvidable, un éxito que nos va a llegar, nos va a llenar ese corazón de nostalgia. Porque esto lo hacían los Visconti. Este me trae recuerdos bonitos de mi madre, recuerdos bonitos de mis abuelos. Así que vamos a disfrutar de esto que lo traen los Visconti. Un súper, súper éxito. Esto se llama Mamá Vieja. Esto es para todas las mamis. En este mes en especial, ahí está, con mucho cariño para todas las madres.

0: Oiga, sí, señores, ahí está los hermanos Jay Penn. Tremenda cumbia, recordando al Divo de Juárez, al gran Juan Gabriel. Bueno, ya son exactamente la 1:29 p.m. Bueno, y continuamos con todos los éxitos, canciones que usted solicita a través de nuestra línea del WhatsApp, el 976-096-258. Tenemos oyente en línea. Por ahí me enviaron mensaje de audio. El hombre Evelio está conectado con nosotros el día de hoy. Hombre Evelio, a ver si vamos a escucharte, a ver qué es lo que nos dice en este audio. Evelio, a ver si sale por acá, a ver si nos da. A ver, Evelio, buenas tardes.
1: Evelito, ¿entonces qué? ¿Estás en la emisora o qué? Si sí. Estás en la emisora, pégale un saludito, pues.
0: ¿A quién?
1: Que aquí te estamos escuchando. Jafir.
0: Jafir.
1: Pintor, el mejor pintor de Zaragoza.
0: Ok.
1: Pinta por debajo, pinta por encima, le pinta el pelo, le pinta todo lo dicho. Que tenga negro, se lo pone blanco.
0: Ya el pelo ya lo tengo blanco. Bueno, a Jafir un saludo muy especial, el hombre que pinta de todo. Píntame pajaritos en el aire, decía en una canción del grupo Nietzsche. Píntame pajaritos en el aire. ¿Sí recuerda, amigo, mi amigo Evelio? A Evelio Artunduaga, el hombre que trabaja haciendo de todo. El hombre trabaja de todo. Usted lo pone a hacer lo que sea y el hombre lo hace cumplidamente. Que lo pone a pintar, el hombre pinta. Que lo pone a arreglar carros, el hombre arregla carros. Que lo pone a hacer lo que quiera, todo lo arregla, todo lo repara. El hombre Evelio y afirme, el hombre que pinta de todo. Son exactamente la 1:30 p.m. Vámonos con música. Vamos a recordar, no sé si al hombre de Bel digo, le gusta la música del grupo Nietzsche. Hay un tema que me ha sido solicitado, esto lo hace Nietzsche, se llama Un tal Ruperto Mena. ¿Sí lo recuerdan? A Rupertico Mena. Bueno, aquí lo tenemos. Un tal Ruperto Mena que se ganó la lotería. Ay, ay, ay. Cosas que pasan.

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Oiga, tremendo éxito, aunque ahora estés con él, lo que dice Calibre 50, con esta canción, otro de los grandes éxitos también solicitados a través de nuestra línea rumbera, el 976-097-58. Ya son exactamente la 1:43 p.m, estamos llegando poco a poco a finalizar nuestra conexión rumbera el día de hoy, hoy martes 26 de mayo. Bueno, un saludo también especial para Margarita, que está conectada ya el día de hoy. Hacía rato no se conectaba. Margarita, ¿dónde andabas? Cuéntamelo. ¿Por qué tan perdida? Margarita en el barrio Actur, un saludo especial para ella, también para toda la familia que yo sé que siempre se conectan, que a veces no me llaman, no me mandan mensajes porque sé que están algo ocupadas, pero bueno, hoy enviar mensaje me dice... Dijo, Miguel, si me puedes colocar el Chupacabra de Luis Miguel de la Mar. Y claro que sí, pero claro, por supuesto, vámonos con una buena bachata a esta hora de la mañana. A la 1:43 p.m, vámonos con este gran éxito. Esto se llama Chupacabra. Esto lo hace Miguel de la Mar. Éxito total en Rumba FM y la 93.1. Vámonos con buena música a esta hora. Ahí está, Chupacabra.

Oye, tremendo éxito su huella, Romeo Santos, con esta canción sota. Son exactamente ya la 1:57 p.m. Ya hemos llegado al final de esta conexión rumbera por el día de hoy, martes 26 de mayo. Así que, nada, pues, invitación cordial para que se conecte con nosotros de a partir de las 8 y hasta las 10 de la noche. En De Corazón a Corazón, el programa más romántico en toda Zaragoza. También más tarde ya llegará con todos ustedes Roberto Carlos en el Tardeo Rumbero, así que no te separes de la sintonía. Yo me despido con una canción que hacen los Osos del Ritmo al lado de Alexander H, y esto que dice Llorar. Éxito total en Rumba FM. Éxitos, solo éxitos. Así que hasta la tarde,

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2: Son las 4, 5 minutos, 4, 5 minutos.
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2: Feliz tarde, Zaragoza. Sean bienvenidos al Tardeo Rumbero de hoy, martes 26 de mayo. Bueno, agradecido de Dios por permitirme estar con ustedes un día más, una tarde más. En el Tardeo Rumbero, hoy una hora antes. De 4 a 6 estaré el día de hoy. Así que a partir

0: Sí, señor, así que bueno, te puedes comunicar con nosotros desde ya a través de la mensajería WhatsApp 976-09-6258. Repito, 976-09-6258. Saludando, por supuesto, a aquellos que nos sintonizan a través del internet, Rumba FM Zaragoza. Hoy es 26 de mayo, martes. Son las 4:07 minutos. Yo soy Roberto Carlos López. Y avanzamos con más de El Tardeo Rumbero. Vámonos con esto.
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0: Omega, Roberto Ferranta. Si te vas, ¿qué tengo que hacer?

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0: Escuchábamos a Osmar Pérez, Te lo pido a gritos. Son las 4:25 minutos. Bueno, temas como este usted va a poder escucharlo totalmente en vivo. 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
0: Son las 4:27 minutos. Bueno, a esta hora de la tarde tenemos una temperatura de 31 grados. Así que bueno, a prepararse porque vienen más calorías. A partir de mañana se superarán los 35 grados. Repito, hoy martes, cuando son las 4:27, tenemos una temperatura de 31. Pero mañana se prevé que podamos pasar los 35 grados acá en Zaragoza. Son las 4:27 minutos. Vámonos con más música. Buena música. Solo éxitos. Vamos a escuchar a Miki Taveras. ¿Y qué me pasa? Escuchas El Tardeo Rumbero.

las 4:32 minutos. Miki Taveras, ¿y qué me pasa? Bueno, avanzamos con más música. Te recuerdo, mensajería WhatsApp 976-096258. Vámonos con esto de Tiziano Ferro, Alucinado.

0: Bueno, escuchamos el italiano Tiziano Ferro. Alucinado. Son las 4:37 minutos. Te recuerdo que estás en sintonía del Tardeo Rumbero a través de Rumba 93.1 FM.
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0: Minutos. Bueno, el efecto Zaragoza florece, se extiende y nuevas plantas y flores llegarán a todos los barrios. El Ayuntamiento de Zaragoza ha puesto en marcha una nueva campaña de renovación de parterres floridos con actuaciones de 61 espacios repartidos por todos los distritos y barrios rurales de la ciudad. El programa busca reforzar la biodiversidad urbana y mejorar la imagen de calles, plazas y parques mediante nuevas composiciones vegetales adaptadas a las condiciones climáticas y de insolación de cada enclave. La consejera de Medio Ambiente y Movilidad, Tatiana Gaudes, ha destacado que el color no termina con Zaragoza florece, sino que el objetivo es mantener la presencia floral durante todo el año. Según ha explicado, esta estrategia iniciada en 2020 combina el embellecimiento urbano con medidas de naturalización y sostenibilidad. Bueno, las flores se engalanan la ciudad, pero también mejoran la biodiversidad y ayudan a fomentar la polinización, ha señalado. Bueno, de las 61 actuaciones previstas, 39 consistirán en reposiciones parciales de plantas y otras 22 serán renovaciones integrales, con sustituciones vegetales de entre el 75 y el 100%. En total, se actuará sobre unos 2.000 metros cuadrados de zonas verdes. Los trabajos iniciados entre marzo y abril incluyen preparación del terreno, instalación de riego por goteo y mantenimiento continuado hasta noviembre. Además, el casco urbano, las intervenciones llegarán a barrios rurales como Casetas, Garrapinillos, Montañana, Monsalvarba o San Juan de Mozarrifar. ¡Qué bonita iniciativa! Embelleciendo la ciudad y un poco más allá. Bueno, cambiando de tema, y esta noticia no es tan bonita como la anterior. La OMS, la Organización Mundial de la Salud, eleva a 220 los muertos sospechosos por el brote de ébola en el Congo. La epidemia no supera. El director de la Organización Mundial de la Salud, Tedros Adhanom, viaja este martes a la República Democrática del Congo, epicentro del actual brote del ébola detectado el pasado día 15, para abordar la emergencia sanitaria por una epidemia que se propaga rápidamente. Aunque se han registrado 101 casos y ya 10 muertes confirmados, desde la OMS han advertido que la magnitud real es mucho mayor y elevan la cifra de posibles casos a 900 y de las muertes sospechosas de ébola a 220. Bueno, el brote está causado por la variante Bundibugyo, para la que no hay una vacuna aprobada todavía. Hasta ahora se han confirmado 101 casos en la RDC, incluido 10 fallecimientos confirmados. Pero sabemos que la epidemia en la RDC es mucho mayor. Hay más de 900 casos sospechosos y 220 fallecidos sospechosos, ha confirmado Adhanom en un mensaje publicado en su cuenta oficial X, donde informa que Uganda también ha reportado 2 casos adicionales confirmados entre trabajadores de la salud. Bueno, en una reunión ministerial virtual organizada por los Centros Africanos para el Control y la Prevención de Enfermedades de África, de la Unión Africana, el director de la OMS explicó que están intentando ponerse al día y ampliando urgentemente las operaciones, pero advirtió, por el momento la epidemia no supera. Adhanom viaja al país africano junto con el responsable de abordar las emergencias sanitarias de la Organización Mundial de la Salud. Bueno, en Uganda hay 7 casos confirmados. Son las 4:42 minutos de la tarde. No está fácil la cosa en el mundo, ¿eh? Nada fácil. Son las 4:42, vamos con música.

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0: 4:52 minutos. ¿Qué le pasa a Shakira? Quiere vivir soltera, Shakira. Así no le rinde cuentas a nadie, dice ella.
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0: Son las 4:52 minutos de la tarde, 4:52. Te recuerdo que estás en sintonía del Tardeo Rumbero a través de Rumba 93.1 FM. 976-09-6258. Mensajería WhatsApp. Saludando a aquellos que nos sintonizan a través del internet en cualquier rincón del planeta. A través del Rumba FM Zaragoza. Bueno, saludando a la gente que reporta sintonía en diferentes sectores. En Utebo reportan sintonía. Saludos a la gente de Utebo, fieles oyentes de Rumba 93.1. Saludos a la gente en Villahermosa, la gente que reporta sintonía desde la Avenida Madrid. Bueno, esta hora de la tarde, 4:52 minutos, buena hora, cuando tenemos una temperatura de 30 grados, lo que provoca es ir a refrescarte. 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
0: La abeja reina está botando miel, ¿qué les parece? 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Bueno, y también quiero, voy a tener que decirle a Shakira que vaya para que la señora, para que Margarita Vidal. Veo que Shakira sigue dolida, le duele todo el cuerpo, ¿ah? Shakira, vente para que Margarita Vidal. Sí, señor, la mejor quiropasajista de Zaragoza. ¿Le duele la espalda, Shakira? ¿O sientes que tiene las piernas cansadas de tanto movedera? Desde que comienza el video hasta que termina. No tiene paradero, Shakira. ¡Wow! Estás estresada por los conciertos que te vienen. ¿O es porque no tienes dinero en la cuenta bancaria? ¿Estás estresada por eso, Shakira? Bueno, te voy a recomendar a Margarita Vidal. 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
0: 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Shakira, chao. Vámonos con más.
2: Bueno, bien, buenos días. Feliz fin de semana para todos. Y a los que están yendo para la playa, alerta. Alerta a los motorizados, usen el casco. Los que van en el carro, usen el cinturón. Que hay que estar vivos para disfrutar la nueva canción de Chino y Nacho. Junto a Rawayana, Corales.
0: Ahí está, pues, ya presentadito. Vamos a escucharlos.

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1: Chino y Nacho. Sí, señora, ahí está con Raboyana Corales. Son las 5 en punto de la tarde. Bueno, pasamos con más música, más éxito, más clásicos de la música latina. Vamos a escuchar al gran Andrés Calamaro. Esto es Te Quiero Igual.

0: Son las 5:04.
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0: Bueno, 3 nuevos detenidos en 5 días por robo con violencia en Delicias. La Policía Nacional ha detenido en los últimos 5 días a 3 personas como presuntas autoras de robos con fuerza en establecimientos del distrito de Delicias, dentro del dispositivo especial puesto en marcha en el marco de la Operación Mangosta. Según las autoridades, este operativo de refuerzo, que cuenta con patrullas uniformadas y agentes de paisano, ya está constituyendo un descenso de los robos en establecimientos comerciales, así como la detención de delincuentes reincidentes, algunos de los cuales han ingresado en prisión. Bueno, desde la Policía Nacional insisten en que el objetivo de la operación es incrementar la seguridad, prevenir delitos y garantizar la tranquilidad de los vecinos. Asimismo, ante cualquier sospecha o situación de riesgo, recomiendan avisar de inmediato al 091. Bueno, cambiando de tema, una cúpula de calor atenaza a varios países de Europa. El repunte se produce tras un lunes 25 de mayo de 2026 con temperaturas récord, claramente superiores a 30 grados centígrados. Francia registró el día más caluroso de mayo desde que hay registros, según informó este martes su agencia meteorológica, y Reino Unido anotó también máximas sin precedentes. En medio del fenómeno que abraza a varios países, el gobierno de Francia vinculó este martes, directamente o indirectamente, 7 muertes, de ellas al menos 5 por ahogamiento, con la ola de calor que atraviesa el país en los últimos días. Esto lo declaró la portavoz del gobierno, Maud Bregun, en el canal TFI. Bueno, una llamada cúpula de calor de aire cálido procedente del norte de África, atrapada bajo un sistema de altas presiones sobre Europa Occidental, está detrás de estas altas temperaturas, que normalmente no se observan sino en pleno verano, que empieza el 21 de junio. No ha comenzado verano. El fenómeno obligó a que se impusieran restricciones al trabajo al aire libre en partes de Italia. Las playas del suroeste de Francia se llenaron antes de lo habitual,

en una noche tropical, inusual para esta época del año. Este calor sería excepcional en el Reino Unido, incluso a mediados de verano, y más aún en mayo, señaló en X. O sea que el calor no ha comenzado como es. Son las 5:07 minutos de la tarde. Nosotros avanzamos recordándote que estás en sintonía del Tardeo Rumbero. Saludando a Mayra, que está reportando sintonía. Bueno, saludamos también a Joel, a Emmanuel. Saludos, la Orquesta de la Luz.

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0: Perdóname, señor.
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0: Son las 5:20 minutos. Ahí está Maluma. Bronceador. Oye, bronceador es el que no hace falta hoy, ¿ah? Con este sol inclemente que estamos recibiendo. Hay que estar pendiente, sí, señor. Aprovechar la oportunidad para darles el consejo. Aconsejar que si va a exponerse mucho tiempo al sol, use el bronceador. Mira que los rayos solares están como que más directamente a la piel hoy día.
1: Son las
0: 5:21 minutos de la tarde, 5:21.
1: Porque está yendo
0: 9760962258. 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
1: Son las
0: 5:26 minutos. Saludo a Pilar que está reportando sintonía. Vamos con más música. Gustavo Lima.
2: Para, seguro. ¿Tem cerveja aí?
0: Luis Fonsi.
2: ¿Está gelada?
0: Esto se llama.

Buen tema. Enanitos Verdes. La Muralla Verde. Son las 5:32 minutos. Los mismos de Lamento Boliviano. De Argentina, los Enanitos Verdes, chicos. A esta hora, 5:33 minutos, quiero invitarte al Zaragoza Fashion Day. 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Son las 5:34. Qué buena tarde, ¿eh? ¿Quieres más musiquita? Vamos a colocarle más musiquita.

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1: Son las 5:39 minutos de la tarde, 5:39. Comenzamos con el tardeo deportivo de hoy, martes 26 de mayo. Bueno, el danés Jonas Vingegaard apuntala al Giro 2026 con su cuarta victoria de etapa. El ciclista sigue con su particular monólogo en el Giro de Italia 2026, logrando su cuarta victoria de etapa con una exhibición en el Alto de Cari en Suiza para apuntalar su dominio al frente de la clasificación general, que domina con mano de hierro sin apenas oposición. Él bastó tan solo el danés a elegir el momento oportuno para dar el golpe al del pedal definitivo al faltar de 6 kilómetros de la ascensión final y soltar a Félix Gall. Bueno, la jornada más corta de la presente edición de la Corsa Rosa estuvo animada de inicio por una escapada de un grupo pequeño de corredores: Giulio Ciccone, Christy Harper, Jonathan Narváez, Heiner Rubio, Filippo Sana, Hardy Christian Bardelli, Diego Ulisse y Olarans Rex. Bueno, de la fuente sobre Lamine, nuestra mirada va más allá del primer y segundo partido, y si hay que esperar, se esperará. El seleccionador nacional del fútbol, Luis de la Fuente, ha dejado claro que Lamine Yamal estará en plenas condiciones de cara al comienzo del Mundial 2026, pero que tendrá en consideración el valor riesgo para ver si jugará en el debut de España ante Cabo Verde. Todos van a llegar, creo que estarían disponibles en el primer partido, pero se valorará si es interesante que jueguen en ese partido, porque hay que medir el aspecto riesgo. Si hay que correr riesgo, se correrán, pero en nuestra prudencia, nuestra mirada va más allá del primer partido y del segundo. Si hay que esperar, se esperará, ha reflexionado el seleccionador.

Son las 5:41 minutos de la tarde. 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Son las 5:41. Vámonos con esto del colombiano Juanes. Esto es Gotas de Agua Dulce. Ya venimos con más de El Tardeo Rumbero.

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Oye, qué buen tema. Son las 5:52 minutos. 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
1: ¡Dios de la jodedera!
0: 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Bueno, son las 5:55, me tengo que ir. La invitación es para mañana a las 5, mañana sí estaremos a las 5 en punto de la tarde, a través del dial 93.1 en el tardeo rumbero. La invitación también para el día de mañana a las 7 en punto, bien temprano, donde estaremos en Conexión Rumbera, a través de Rumba 93.1 FM. Hoy es martes 26 de mayo, nos vamos, señores. Agradeciéndole a Dios por permitirme estar con ustedes, acompañándoles a través de estos micrófonos, a través del dial 93.1, dejándonos entrar a sus hogares, a sus sitios de trabajo, su oficina, al transporte público, al coche, al taxi, donde quiera que estés. Gracias, Zaragoza, mil bendiciones. Recuerda la basura en su lugar. Recuerda respetar las señales de tránsito. Recuerda respetar a tu prójimo. Y sobre toda cosa guardada, guarda tu corazón.

0: Hasta aquí el Tardeo Rumbero.
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7: Bueno, ya son exactamente las 8:07. Iniciamos oficialmente De Corazón a Corazón, el programa más romántico en toda Zaragoza. Quien les habla, Miguel Ángel Rojas, el coloquial viejo Miguel. Y empezamos ya en esta noche en romántica. Noche de éxitos, de canciones. Canciones que usted también puede solicitarlas a través de nuestra línea del WhatsApp, el 976-096-258. Bueno, ¿qué tal si iniciamos ya esta noche romántica con un clásico del gran Miguel Gallardo? Y esto es Muchachita, éxito romántico en la 93.1 Rumba FM.

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Ahí tenemos Instagramos de José José, el príncipe de la canción con Esto es Llora Corazón. Vamos y continuamos con más éxito, más canciones en la voz del gran Pedro Fernández. Esto que dice Mi Forma de Sentir, éxito romántico en la 93.1 Rumba FM.

Hoy tenemos el gran Cristian Castro con tremendo éxito romántico. Vámonos con más canciones, más éxitos aquí en la 93.1. Vámonos con Nunca Voy a Olvidarte, otra de las canciones que también ha sido solicitada el día de hoy de Cristian Castro. Nunca Voy a Olvidarte, éxitos, solo éxitos en Rumba FM.

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Escuchamos tremendo disco, tremendo tema. El problema, el gran Ricardo Arjona con tremenda canción. Ya son exactamente las 9:42. Continuamos con más éxito, más canciones. Aquí está nuevamente el príncipe de la canción. Y esto que dice 40, 40 y 20. Otro de los grandes éxitos solicitados a través de nuestra línea romántica, el 976-096-258. 40 y 20.

Por ahí teníamos el gran John Cicada. Es otro día más sin verte. Son exactamente ya las 9:55 minutos. Continuamos. Bueno, ya hemos llegado al final de este programa romántico por el día de hoy, desde corazón a corazón. Muchas gracias por todos los oyentes que estuvieron presentes el día de hoy, todos los que se conectaron, los saludos que enviaron, las peticiones musicales. Muchísimas gracias. Ya me despido, ya me voy. Hora de partir a esta hora. No sin antes invitarlos para el día de mañana que sigan conectados. Conexión Rumbera a partir de las 7 de la mañana con Roberto Carlos. Luego se integra Angélica Franco y quien les habla, Miguel Ángel Rojas, para hacer esa conexión rumbera. Así que no se lo pierdan, el día de mañana va a estar buenísimo. Mañana estamos con más premios. Mejor dicho, estaremos hablando de todo un poquitico, porque se vienen muchísimos eventos, muchas presentaciones que obviamente a usted le van a interesar. Así que me despido con una canción de la gran Gloria Estefan. Con esto ya me despido y con esta canción les digo hasta mañana. Dios les bendiga.

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Usted no sabe la alegría inmensa que siento en este corazón, en este cuerpo tan grande, porque Perú, aún después de 10 años, todavía quiere a Tito Nieves. Y el Callao, más todavía. Señora Ley, sí, es un tema que grabó Piro Rodríguez con el conjunto.

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